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La Municipalidad, en conjunto con la Corporación Municipal de Colina, anunció la puesta en marcha de la Unidad de Neurodiversidad Comunal, UNEC, una innovadora estrategia orientada a brindar atención integral a niños, niñas y adolescentes con condiciones del neurodesarrollo y desafíos en salud mental. 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

0: 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La municipalidad, en conjunto con la Corporación Municipal de Colina, anunció la puesta en marcha de la Unidad de Neurodiversidad Comunal, UNEC, una innovadora estrategia orientada a brindar atención integral a niños, niñas y adolescentes con condiciones del neurodesarrollo y desafíos en salud mental. 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De esta forma, se promueve la inclusión, el bienestar y el ejercicio de derechos en la comuna de Colina. 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Colina marca un nuevo hito en materia de seguridad y sustentabilidad al convertirse en la primera comuna rural de la región metropolitana en incorporar motocicletas eléctricas con tecnología de intercambio de baterías, un innovador sistema que permite mejorar la eficiencia operativa, reducir emisiones contaminantes y avanzar hacia un modelo de movilidad más limpio y sostenible. 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

0: 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La Municipalidad, en conjunto con la Corporación Municipal de Colina, anunció la puesta en marcha de la Unidad de Neurodiversidad Comunal, UNEC, una innovadora estrategia orientada a brindar atención integral a niños, niñas y adolescentes con condiciones del neurodesarrollo y desafíos en salud mental. La iniciativa busca articular de manera coordinada las áreas de salud, educación y familia, con el objetivo de garantizar trayectorias de atención continuas y evitar la fragmentación de los apoyos. 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Colina marca un nuevo hito en materia de seguridad y sustentabilidad al convertirse en la primera comuna rural de la región metropolitana en incorporar motocicletas eléctricas con tecnología de intercambio de baterías, un innovador sistema que permite mejorar la eficiencia operativa, reducir emisiones contaminantes y avanzar hacia un modelo de movilidad más limpio y sostenible. 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

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La comuna dio un nuevo paso en materia de salud pública con la incorporación de un moderno ecógrafo en sus SFAM Colina, iniciativa que busca ampliar la cobertura de exámenes y optimizar el diagnóstico oportuno para las usuarias del sistema municipal. El nuevo dispositivo, el cual fue adquirido gracias a una donación realizada por la Iglesia de Jesucristo de los Santos de los Últimos Días, permitirá realizar ecografías en etapas iniciales del embarazo, facilitando la detección precoz de posibles complicaciones y reforzando el seguimiento clínico de las pacientes. 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Colina marca un nuevo hito en materia de seguridad y sustentabilidad al convertirse en la primera comuna rural de la región metropolitana en incorporar motocicletas eléctricas con tecnología de intercambio de baterías, un innovador sistema que permite mejorar la eficiencia operativa, reducir emisiones contaminantes y avanzar hacia un modelo de movilidad más limpio y sostenible. La incorporación de esta flota de motos eléctricas se suma al Plan de Seguridad Municipal de Colina, el cual contempla la reciente puesta en marcha de una nueva central de monitoreo comunal, equipada 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

0: 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La Municipalidad, en conjunto con la Corporación Municipal de Colina, anunció la puesta en marcha de la Unidad de Neurodiversidad Comunal, UNEC, una innovadora estrategia orientada a brindar atención integral a niños, niñas y adolescentes con condiciones del neurodesarrollo y desafíos en salud mental. La iniciativa busca articular de manera coordinada las áreas de salud, educación y familia, con el objetivo de garantizar trayectorias de atención continuas y evitar la fragmentación de los apoyos. De esta forma, se promueve la inclusión, el bienestar y el ejercicio de derechos en la comuna de Colina. Con esta implementación, la Municipalidad y la Corporación de Colina reafirman su compromiso con una atención más cercana, coordinada y oportuna, avanzando hacia una comuna más inclusiva y con mayores oportunidades de desarrollo para sus familias. Colina marca un nuevo hito en materia de seguridad y sustentabilidad al convertirse en la primera comuna rural de la región metropolitana en incorporar motocicletas eléctricas con tecnología de intercambio de baterías, un innovador sistema que permite mejorar la eficiencia operativa, reducir emisiones contaminantes y avanzar hacia un modelo de movilidad más limpio y sostenible. 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con más de 300 cámaras de televigilancia interconectadas con Carabineros de Chile, además de vehículos municipales con software para detectar automóviles con encargo por robo, y el funcionamiento de centros comunitarios de seguridad ubicados en puntos estratégicos de la comuna. 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

0: 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La comuna dio un nuevo paso en materia de salud pública con la incorporación de un moderno ecógrafo en sus SFAM Colina, iniciativa que busca ampliar la cobertura de exámenes y optimizar el diagnóstico oportuno para las usuarias del sistema municipal. 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
1: Muy buenos días, amiga y amigo que están en la sintonía a esta hora de la mañana, compartiendo la sintonía de Radio Colina 107.3 FM y radiocolina.cl online. Estamos juntos para dar inicio, como corresponde el fin de semana, a este espacio dedicado a las tradiciones, por supuesto a la contingencia, a los campos.

0: Pues bien regado y mucho más, claro que sí. Tenemos que estar presentes también con algunas opiniones respecto a lo que ha ocurrido en el fin de semana pasado, durante la semana. Harto que compartir al respecto de la pluviometría, de las lluvias, ¿cierto? Un invierno que se nos vino con todo. Bueno, estamos aquí junto a Gonzalo Valderrama, el Gonzalito, para dar inicio a Campo y Rodeo y algo más. Programa número 334. En este fin de semana, ya casi despidiendo el mes de julio, ¿se da cuenta usted? Estamos ya en este sábado 25 y domingo 26, este fin de semana, para saludar a todos los que están de cumpleaños. Claro que sí, en este 25 y 26 de julio 2026, séptimo mes del año que va avanzando rápidamente, así rápido como la lluvia que está cayendo, ¿cierto? Bueno, saludamos entonces a las cumpleañeras y cumpleañeros, que lo pasen muy bien, reponiéndose de algunas anomalías, algunos, pero bueno, es parte de. Pero deseándoles lo mejor a todos, así que feliz cumpleaños, feliz aniversario a todos los que recuerdan fechas importantes. Y por supuesto, el saludo muy cordial a todos los que están de onomástico este fin de semana. En este 25 de julio se saluda a Santiago Apóstol. Y en el domingo 26, este domingo 26, popular las damas, claro, las Anita, Santa Ana y a Joaquín, justamente, están de onomástico este fin de semana. Así es que muchas felicidades, pasarlo como corresponde, un fin de semana que sea lo más provechoso posible para cada uno de ustedes, claro que sí. Vamos de inmediato entonces a darle el origen y significado de los nombres que están de onomástico en este fin de semana. Vamos con el sábado 25. Este sábado 25 saludamos a Santiago Apóstol. Claro que sí. El origen es hebreo. Y proviene... tiene también un origen hebreo y algo de latín. ¿Ah? Y el significado es Santo Lago o San Jacobo. Así de simple. Claro, esos son significados que dice la historia. No tenemos más que agregar nosotros. Claro que sí. Entonces nos vamos de inmediato a... este domingo 26. Saludamos a todas las Anita que estén en sintonía. Proviene el nombre Ana del hebreo y el significado es llena de gracia o compasión. Esa es la definición. También se agrega por ahí a otra definición que puede ser para las Ana, favor divino. Muchas felicidades entonces a todas las Ana que estén en la sintonía, y con todo el respeto y el permiso de los auditores, saludo a mi gran compañera Anita Marcela. Ya, y Joaquín, ¿qué pasa con Joaquín? Este es Joaquín. Dice que es de origen hebreo y el significado de Joaquín es Yahvé construirá, o puede ser también Dios levantará. Eso es respecto a las definiciones de los nombres que están de celebración este fin de semana, por supuesto, a celebrar como corresponde. Onomásticos, cumpleaños, aniversario, todo. Hay que buscarle el lado bueno a la vida. ¿Y qué ocurriría con las efemérides, cierto? Las efemérides son muy importantes también, de algunos hechos relevantes que pueden ocurrir en tiempos pasados o que ocurrieron en tiempos pasados, pero en nuestro país. A ver, ¿qué tenemos para el 25 de julio? Pero del año 1822. Ahí nace Santiago Arcos Arlegui, un político y periodista chileno. ¿Qué le parece? Otro destacado del 25 de julio, pero del año 1833, nace Mariano Casanova, que es un arzobispo católico chileno. Vamos a ver qué pasa un 26 de julio. Claro que sí, 26 de julio, pero del año 1915. Ahí nace Juan Luis Sanfuentes. ¿Quién es José Luis Sanfuentes? Un presidente elegido en Chile. Y nos vamos al año 1923. 1923, también un 26 de julio. Porque en Chile el gobierno impone varias multas a editores e impresores y libreros por infringir la ley que combate la publicación y la venta de obras inmorales. Ahí está la... le cae la mano que aprieta. Claro que sí. ¿qué más tenemos? Ninguna otra actividad o nacimiento o algo que sea efeméride, no, nada más para este 25 y 26. Entonces vaya un saludo muy cordial a toda la provincia de Chacabuco, que durante este último tiempo ha estado también con harta pluviometría en diferentes sectores. Un saludo para Tiltil, para Lampa, para Batuco, para la capital de la provincia, como es la comuna de Colina y todos sus alrededores. Ojalá que no haya sido mucho estragos la lluvia. Generalmente ha estado casi normal en toda nuestra región, ¿cierto? Por ahí algunos puntos de afectación corresponde también preocuparse de ellos, pero en general se ha soportado bien el temporal o la cadena de temporales, ahí el tren de temporales que estuvo presente durante el fin de semana pasado, durante el fin de semana largo. Pero así es la naturaleza. Un saludo también para todos nuestros amigos nortinos allá en la cuarta y tercera región, también por ahí afectados con mucha más intensidad porque su condición de suelo, de terreno, no es la que está acostumbrada a recibir las lluvias que suelen ocurrir en algunas oportunidades tarde, mal y nunca, pero bien. La naturaleza siempre recuerda, tiene memoria, cobra su curso, por ejemplo, en los ríos. Bueno, de eso y mucho más vamos a conversar un ratito más también, porque hay hartas opiniones al respecto, pero nosotros tenemos la nuestra como Campo y Rodeo y algo más. Ahora lo que viene es el primer saludo musical para cada uno de ustedes que están ahí, al otro ladito del receptor, en Campo y Rodeo y algo más.
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1: Continuando con saludos a esta hora de la mañana, vamos a hacer un reconocimiento y un saludo muy especial también a todos los equipos de emergencia que han tenido en los últimos tiempos mucho que hacer, un arduo trabajo. Unas felicitaciones a todos los que integran los diferentes equipos de emergencia, sin distinción. Entre ellos vamos a nombrar algunos, por supuesto, el equipo de emergencia municipal, claro que sí, en sus diferentes actividades cada uno cumple un rol distinto, pero están todos abocados a cumplir con esa abnegada labor que es socorrer cuando hay alguna emergencia a los ciudadanos, siempre estar presente hasta altas horas de la noche, con frío, con lluvia, con lo que sea, pero ahí están los equipos de emergencia. Así que un reconocimiento de Campo y Rodeo para todos ellos. Me refiero a los equipos municipales, también a las autoridades presentes, alcalde, alcaldesa, por ahí algunos concejales también presentes, bomberos que han sido el punto destacado junto al ejército en diferentes oportunidades a lo largo del país, no solamente en nuestra comunidad. También a la Armada, diferentes, la Fuerza Aérea, todos presentes, PDI, todos los estamentos que conforman la seguridad en toda su expresión de los chilenos. Un reconocimiento de este humilde programa, pero con harto cariño. Y nos referimos también a Carabineros, que a pesar de estar de duelo, tuvieron una abnegada labor cumpliendo cada uno para lo que prometieron y juraron en el momento de ingresar a las filas de esta noble institución. Así que vaya el reconocimiento y las condolencias pertinentes por otro más de sus mártires que a manos asesina ha caído. Y es reconocible la fortaleza que tiene esta institución y cada uno de sus miembros. Así que eso lo decimos con mucha seriedad y con mucho respeto. Y bueno, y a esta hora de la mañana también cambiamos un poquito el tono, por decirlo así, porque uno también siente como persona las pérdidas. Pero bueno, vamos entonces ahora a desearle a usted que está ahí degustando un rico y exquisito desayuno, por supuesto, buen provecho. Claro que sí, nuestra tradición no cambia ahí a esta hora de la mañana, porque sabemos que hay muchos hogares que están ahí ya degustando un rico café calentito hasta ahora con una sopaipilla. Ay, ay, ay, no me diga nada, me da hambre al tiro. Pero nosotros tenemos la propuesta con el Gonzalito, justamente, y ahí siempre preocupados de la buena atención, de la buena preparación y por supuesto del cuidado de cada uno, con una rica vitamina C, y se traduce en un rico jugo de naranja. Claro que sí, ahí partimos el desayuno, claro. Luego vamos con un café con leche, un café grande, ahí, cierto, a esta hora de la mañana cae muy bien. Un café con leche y acompañándose de un rico sanguchito. ¿En qué consiste? En un aliado, el típico aliado, un jamón queso ahí, en una marraqueta crujiente o una yuyita, como andaría caletita, o un pan amasado. Bueno, usted verá cómo lo hace, pero esa es nuestra propuesta para que se orienten los que están despertando como corresponde en un fin de semana ahí con... sin mucha presión, con tranquilidad. Así que buen provecho nuevamente. Y nosotros, el tema de conversación siempre está presente a esta hora de la mañana, conociendo más lugares de Chile, conociendo comunas de Chile, y ahí está la que vamos a presentarle de inmediato. Hoy día nos vamos a abocar a contarle algo de una comuna que tiene el nombre de San Pedro de la Paz. Si no la conoce y tiene la oportunidad, siempre le invitamos a que el loco lo haga, que las conozca, que recorra. Por lo tanto, de inmediato, ponga mucha atención, amiga y amigo que está en la sintonía, mientras disfruta el desayuno. Le contamos que San Pedro de la Paz es una comuna y ciudad chilena perteneciente a la provincia de Concepción. Esto es la región del Biobío. Sí, tenemos, es que tiene hartas comunas de la región del Biobío, por eso estamos ahí abocados todavía en esta región. Está situada al sur y al poniente del río Biobío, dentro del área metropolitana de Gran Concepción, limitando al norte con la comuna de Hualpén, al noreste con la comuna de Concepción, al este con la comuna de Chiguayante y al sur con la comuna de Coronel, y al oeste con el gran océano Pacífico, que se dejó caer con toda también su fuerza y con el viento y con, por supuesto, las mareas. Administrativamente pertenece al Distrito Electoral número 20 y a la 10ª Circunscripción Senatorial. Eso es San Pedro de la Paz. ¿Quién le podemos contar un poquito de su historia y luego los lugares de interés que tiene ahí esta importante comuna? Ubicado en la ribera del sur del río Biobío, colindante a Concepción, durante el año fue la cabeza del puente de los españoles en el territorio mapuche. Su historia se remonta al 1604, año en que el gobernador don Alonso de Rivera funda el fuerte San Pedro de la Paz con el fin de reforzar la línea defensiva que se estableció a lo largo del río Biobío. En ese mismo tiempo se puso una imagen de la Virgen María tallada en madera y que aún se conserva en la actualidad y es venerada cada 2 de febrero en el santuario de Nuestra Señora de la Candelaria, ubicada en las cercanías de donde se encontraba el fuerte. Luego, entre los años 1877 y 1890, se construye un puente ferroviario sobre el río Biobío, que permite la conexión de la zona carbonífera del sur de San Pedro de la Paz con el resto del país. Y en mayo de 1943 se inaugura el primer puente carretero sobre el Biobío, Puente Biobío o Puente Viejo, con 1.648 metros y medio de largo. Constituyó un hito importante para la comunidad, ya que permitió una conexión más expedita con Concepción. Bueno, ahora vamos a ver los lugares de interés. ¿Qué lugares de interés tiene San Pedro de la Paz? La comuna destaca por sus atractivos naturales, especialmente vinculados a las actividades lacustres, Laguna Grande y el anfiteatro de San Pedro de la Paz. Oye, bien bonito ese anfiteatro, para que si anda por esos lugares lo vaya a visitar, lo conozca y dice usted: ah, esto lo escuché y me orientó Campo Rodeo. También está la Laguna Chica. Por otro lado, la desembocadura del río Biobío. Siempre esta desembocadura de todos los ríos que tenemos en Chile que llegan al océano son con un atractivo muy especial. Se los recomiendo. Al lugar que vaya, al norte, al sur, trate de ir a una desembocadura del río, por supuesto con todos los resguardos pertinentes, pero verá que lo va a disfrutar. Y está el puente ferroviario Biobío en Concepción. La comuna cuenta además con una zona provista de una amplia variedad de restaurantes y locales nocturnos, para que usted pueda disfrutar ahí dentro de lo que pueda, que el tiempo le permita, claro que sí. Que es lo que dice también en la economía del sector. Bueno, en el año 2018 la cantidad de empresas registradas en San Pedro de la Paz fue de 3.351. El índice de complejidad económica en el mismo año fue de 0.96, mientras que las actividades económicas con mayor índice de ventaja comparativa revelada fueron cría de animales domésticos, perros y gatos, claro, y también la reparación de instrumentos de óptica y equipos fotográficos, y además aserrado y acepilladura de maderas. Zona maderera también ahí, en todos los que está cerca de Concepción hay harta actividad relevante en lo que es la madera, claro que sí. Bueno, ese es un pequeño barniz de presentación de lo que es la comuna de San Pedro de la Paz en la región del Biobío, para que usted tenga motivación de conocer otro rincón de nuestro querido país Chile. Por lo tanto, vaya un saludo a todas las comunas que están conectadas principalmente online, y por supuesto a las comunas que tuvieron bastante rigor con los frentes de mal tiempo. Pues entonces ahí están presentes también el saludo y el ánimo a toda la gente, como son todos los chilenos, siempre reponiéndose de alguna inclemencia de la naturaleza, pero paraditos como corresponde, ¿cierto? Así que vaya todo el ánimo y el mejor deseo de recuperación a quienes hayan tenido afectaciones grandes en respecto a la pluviometría. Vamos a la música, con ánimo, porque el chileno siempre está con la mejor energía.
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1: Mucha atención, amigos y amigos, entonces, porque ahora van a tener un dato muy importante. 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Bueno, dentro de nuestra programación también vamos destacando algunas notas importantes que nos involucran a todos, no solamente de rodeo y actividades ecuestres, vive el hombre, porque en el campo también y en todas las actividades comerciales los impuestos están presentes. Ponga mucha atención, amiga y amigo que está en la sintonía, porque tenemos una nota que dice que por sistema frontal, Servicio de Impuesto Interno condonará intereses y multas por pago de IVA a contribuyentes de 29 comunas. ¿Ve? Ahí está el comercio, todos los que de una u otra manera han tenido algún inconveniente. El Servicio de Impuesto Interno comunicó que, en coordinación con el Ministerio de Hacienda y con la Tesorería General de la República, estableció la condonación automática de pagos de multas e intereses por el pago de IVA e impuestos mensuales fuera de plazo a contribuyentes ubicados en las comunas de mayor afectación producto del sistema frontal. Se subrayó que la condonación aplicará a contribuyentes que no puedan pagar sus obligaciones tributarias en el plazo legal debido a la grave situación que enfrentan. Las comunas beneficiadas, en base a reportes informados de Cernapred, son, se lo decimos de inmediato, Alto del Carmen, Tierra Amarilla, Vallenar, Freirina, Huasco, Vicuña o Valle, está Comparvalá, Illapel, Salamanca, Andacollo, Limache, también está Quillota, María Pinto, Renquemu, Cauquenes, Parral, también está Penco, está Arauco, Curanilahue, Tomé, Lota, Pucón, Curicó, Curacautín y Corral, eso en el sector de los ríos. La medida beneficiará a contribuyentes de dichas comunas, quienes podrán declarar y o pagar sus obligaciones tributarias mensuales con el formulario 29 y 50 dentro de un plazo que no podrá exceder el viernes 30 de octubre del 2026. Tienen harto plazo nuestro amigo. Al momento del envío de la declaración respectiva, el ajuste se aplicará en línea. Cualquier otra situación específica por causa no imputable al contribuyente podrá ser revisada caso a caso con los antecedentes que fundamentalmente signifiquen alguna afectación, indicó el Servicio de Impuestos Internos. Y considerando que el plazo de vencimiento del IVA es el justamente el 20 de julio el servicio continuará evaluación. Era pensando en el pasado, el semana, el lunes pasado recién, pero esto continúa para que usted le explique a algún familiar. Si usted está en esa situación, no se preocupe, porque a veces estas cosas ocurren. Y aquí está esta ventanita de holgura para quienes no han podido cumplir aún con sus respectivos impuestos. Si usted tiene un familiar, le dice que lo escuchó en Campo y Rodeo esta nota. Siempre es bueno estar informado. ¿Qué le parece? Ya, vamos a la música y volvemos con más temas en Campo y Rodeo y algo más.
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0: Y la nota que vamos a compartir a continuación tiene que ver justamente con lo ya tan, tan bullado, tan dicho y tan informado como es lo que es la climatología. Pero nunca está de más entregar nuevos informes, prevenir antes de curar es importante, tomar nota de lo que se hoy día se está anunciando a futuro dentro de lo que pueda hacer las lluvias, lo que es resta del invierno, para que usted tome medidas con anticipación y no los pille así en forma imprevista, alguna anomalía, algún fuerte viento, alguna fuerte lluvia. Por eso es importante informarse y hacer un caso de lo que se dice, porque hoy día la tecnología permite el seguimiento de todos estos sistemas frontales con mucha exactitud. Lo pudimos apreciar el fin de semana pasado, íbamos escuchando los informes y seguía dando todo lo que decían. Viene una intensidad en la lluvia, viene una ventanita para que usted pueda hacer algunas cosas, en estos sectores afectará más, en estos menos. Entonces es importante informarse y ponga atención, porque sabe usted que los meteorólogos de diferentes unidades están ahí muy expectante a lo que viene, y se espera el fortalecimiento del niño, este famoso niño que hoy día ha hecho sus travesuras en Chile, desde este mes en adelante. Centro Internacional anticipa lluvias sobre lo normal en Chile. Los efectos asociados al desarrollo de El Niño se agudizarán hacia los próximos meses. En consecuencia, sectores de Chile y otros países de Sudamérica enfrentarían lluvias sobre lo normal para la época. El Centro Internacional para la Investigación del Fenómeno del Niño, llamada CIFEN, informó que durante junio se intensificaron las anomalías cálidas de las temperaturas superficial del mar en el Pacífico ecuatorial, alcanzando hasta 3.5 grados por encima de la media. Por eso que se producen estos fenómenos. Aunando a ello, el organismo indicó que existe una probabilidad del 100% de que estas condiciones persistan hasta y estar a la par de que se espera el fortalecimiento del niño para el trimestre agosto, septiembre y octubre. Asimismo, destacaron que los modelos de predicción anticiparán que el fenómeno alcanzaría la categoría muy fuerte, lo que marcaría la llegada de El Niño Godzilla, que tanto se ha nombrado por ahí. Esta probabilidad escalaría desde un 49% en agosto al 81% en octubre, noviembre y diciembre. ¿Se da cuenta usted que está diciéndose esto con anticipación? Para que usted tome resguardo, tome medidas, prevenga antes de curar sin apuro. Y esto, si se han hecho tantos estudios al respecto, es porque así va a ocurrir. No es una forma de alarmar, al contrario, es una forma de informar y prevenir, que esa es la misión de cada uno que estamos detrás de un micrófono para estos medios, y poder informar respecto y transmitir lo que van diciendo los especialistas en el tema. Y esto tiene mucho que ver con nuestros temas que son relacionados con el campo, pero usted que vive en la ciudad también. Siempre hay que tomar resguardo de muchas cosas, de tener alguna preparación ahí para no tener que, por ejemplo, mercadería, no ir a comprar todos los días, tomar resguardos con algún medio de calefacción, si tiene una goterita por ahí, bueno, cuando haya tiempo de buenas condiciones para revisarla, hágalo, y se evitará después en momentos de lluvia, de congestión, de estar ahí también incurriendo en problemáticas tanto de desplazamiento, pasar incomodidades. Entonces mejor irse con calma. Ya lo decían en la experiencia recién pasada por ahí los medios televisivos, los periodistas que andaban por ahí viendo cómo en lugares que no son habilitados, que no están autorizados, se instalan gente a habitar. Tendrán sus razones, tendrán sus problemas, pero bueno, comunicarse mejor con las entidades que corresponde y preguntar. ¿Se puede ahí? ¿Se puede acá? Y no tener que lamentar situaciones graves. También nuestros amigos del campo, tener cuidado también al momento de de ver qué pasa con el ganado, tenerlo siempre como un poquito en lugares más, de más resguardo, ¿eh? A veces hay que invertir un poco, pero hay que hacerlo, ¿eh? Pudimos apreciar también la imprudencia en algunas partes. Es mejor el que toma las cosas con prudencia que el imprudente. ¿Por qué lo digo esto? Porque pudimos apreciar imágenes, y esto toca netamente a nuestra temática del cuidado animal. En un estero en el norte, un personaje ahí quiso atravesar muy emponchado, con gorro, con todo lo que usted quiera, y la yegüita le decía, no, por aquí no. Pero él insistiendo, ¿ah? Pues sí, de esto nos faltan. Yo no puedo meter las manos al fuego por nadie. Nos faltan los imprudentes. Y el animal le decía que no. Uno tiene que confiar en el instinto del animal más que en la prepotencia del ser humano. Por lo tanto, ahí se cayó con poncho y todo. Se perdieron los dos en un hoyo grande, seguramente, que el arrastre de todo lo que traía el estero lo produjo. Pero él valientemente quería hacerlo, ¿eh? Y el animal fue el primero en salir, más que el ser humano. No le pasó nada, pero se pudo apreciar la imprudencia y se pudo apreciar también el instinto preventivo del animal. Lo dejo como tema, analícelo. ¿Qué le parece? Opiniones de Campo y Rodeo después de lo que hemos podido apreciar. Y ahora, la música del folclore chileno.
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1: Y si de animalitos se trata, siempre están presentes en nuestra programación, de todas maneras. Porque aquí vamos a contarle una experiencia bonita que se realizó en Zapallar. Justamente en Zapallar realizó operativo gratuito de identificación para más de 100 equinos en Catapilco. La jornada fue organizada por PRODESAL y el Centro Veterinario Municipal para apoyar a los crianceros en la implantación de microchip, el registro oficial y el cumplimiento de la normativa del servicio agrícola y ganadero. Bien por ello, ¿cierto? Claro, porque más de 100 equinos fueron atendidos durante un operativo gratuito de identificación desarrollado en la medialuna del Parque Municipal de Catapilco, en la comuna de Zapallar. Oiga, bien bonito este lugar, ¿eh? Tuvimos la oportunidad de estar por ahí haciéndole algunas animaciones a la escuadra ecuestre. Bueno, la iniciativa fue coordinada por el programa PRODESAL y el Centro Veterinario Municipal con el objetivo de facilitar a los crianceros locales el cumplimiento de las exigencias establecidas para la identificación, trazabilidad y registro de sus animales. Durante la jornada, los equipos realizaron la implantación de microchip y prestaron asistencia para completar el formulario de identificación individual oficial de équidos. Este documento tiene su sigla FIE, documento requerido como parte del proceso de regularización ante el Servicio Agrícola y Ganadero SAG. Y el alcalde de Zapallar, Gustavo Alessandri, destacó que el operativo permitió entregar una solución concreta a una necesidad planteada por los productores del sector rural. Este operativo demuestra que el apoyo al mundo rural debe traducirse en medidas concretas. Logramos atender a más de 100 equinos y ayudar en una muy importante actividad a sus propietarios y cumplir con una normativa que exige trámites y recursos. Como municipio, dicen, queremos acompañar a nuestros crianceros, facilitar estos procesos y disminuir los costos que deben asumir, señaló el jefe comunal. Por su parte, Regina Tobar, encargada de PRODESAL en la comuna, esto de Zapallar, explicó que el trabajo previo con los crianceros fue fundamental para concentrar la atención y resolver dudas durante la actividad. Comillas, había una necesidad importante de orientación respecto a lo que refiere a identificación de los equinos y de los formularios que deben presentar los productores. Por eso, no solo realizamos la implantación del microchip, sino que también los apoyamos en el proceso administrativo para que puedan avanzar correctamente en la regularización de sus animales, sostuvo. Y cabe precisar que la nueva normativa establece que todos los caballos, mulas y asnos del país deberán contar con un dispositivo de identificación individual oficial, DIO, así es la sigla, correspondiente a un microchip con una numeración única. Obligación que comenzará a regir desde el 25 de agosto de este año 2026. Para que lo tengan presente ahí todos nuestros amigos ganaderos, crianceros y corraleros, que esto ya empieza a funcionar. No lo olviden, del próximo 25 de agosto en adelante es obligatorio este microchip para la identificación de los mulares, de los caballares y de los asnos del país, para que lo tengan ahí en consideración. ¿Qué le parece? Una buena medida, porque eso va en resguardo y protección también de estos animalitos. Una nota que sirve de ejemplo y a la vez sirve de información para que lo consideren todos los ganaderos del país. 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
1: Otra notita más que queremos compartir con usted, y con usted también, claro que sí, porque está directamente relacionada con nuestros hermanos menores, los animalitos, y en este caso es el caballo de pura raza chilena, porque diputados buscan declarar el caballo de pura raza chilena como patrimonio cultural inmaterial de Chile. El proyecto de ley fue firmado por los parlamentarios Felipe Camaño, Javier Muñoz, Otuiti Tao, Javiera Rodríguez y Benjamín Moreno. Otuiti Tao, ahí está el apellido de este amigo, claro que sí. Allá en la isla de Pascua lo usan mucho, así que tiene que estar presente alguien que represente los caballares. Un nuevo proyecto de ley en favor del caballo raza chilena, que busca declararlo patrimonio cultural inmaterial de Chile, surgió en el Congreso Nacional, específicamente firmado por los diputados Felipe Camaño, vicepresidente de la Cámara, Javier Muñoz, Otuiti Teao, Javiera Rodríguez, presidenta de la Comisión de Cultura y Arte, de Benjamín Moreno. La iniciativa fue presentada formalmente por los parlamentarios a la delegación de la Federación de Criadores de Caballos Raza Chilena, que visitó el Congreso el martes recién pasado, con motivo de la próxima conmemoración de los 80 años de la institución. La comitiva fue integrada por el presidente de la Identidad, Roberto Standen, la secretaria general, Andrea Castagnoli, el director tesorero, Juan Carlos Pérez, el director, Carl Hescher, y el gerente técnico y de desarrollo deportivo, Gabriel Varela. Acompañado también por Francisco Janque, presidente de la Asociación de Criadores de los Andes, Juan Carlos Andrades, presidente de la Asociación de Criadores del Itata, y Rodrigo Tolosa, presidente de los clubes de guasos de Yumbel. Luego de la reunión, el diputado Felipe Camaño contó de que se trataba todo este importante encuentro con un nuevo proyecto que se ha firmado. ¿Y qué es lo que dice? Básicamente, esto es dar la puesta en valor a lo que significa el caballo pura raza chilena. Nosotros hemos sido bien activos en relación a cómo poder posicionar el caballo chileno, también respaldando el trabajo que realiza la Federación y cumpliendo 80 años de historia, en entregar este testimonio, pero también este podio que merece nuestro ejemplar, lo cual es motivo de orgullo, comentó. Todos conocemos en este caso lo que significa la historia del caballo y creo que con este proyecto de consagrarlo patrimonio cultural inmaterial, avanzamos en la línea de precisamente seguir respaldando, fortaleciendo, pero sobre todo, como lo decía anteriormente, dándole una apuesta en valor a lo que significa este ejemplar que es tan importante en la historia de nuestro país. Un ejemplar que estuvo en la guerra, pero también ha estado en los tiempos de paz, y creo que es importante que acá, desde el Congreso Nacional, lo respaldemos con toda la fuerza, agregó. Quien lo decía es el diputado Camaño, quien recalcó que quienes firmaron el proyecto de ley fueron el diputado Javier Muñoz, el diputado Benjamín Moreno, la presidenta de la Comisión de Cultura, Javiera Rodríguez, el diputado Otuiti Teao, y quien habla, el que también hay algunos diputados que ya se están suscribiendo también a esta firma. Y lo importante de esto es hacerlo de manera transversal, porque así también avanzamos en la línea de trabajo de la Federación, donde el caballo chileno

0: tiene que ser para todos por igual y, por supuesto, que esto también nos fortalezca en la unidad para seguir adelante en las distintas iniciativas que tenemos por delante. Si Dios lo permite, en un tiempo no muy lejano podamos concretar esto a través también de conversaciones que tenemos con la SECPRES para que le den urgencia a este proyecto, continuó. ¿Por qué no soñar en grande? Y una vez promulgada la ley, ¿por qué no generar también una exposición de caballos de pura raza chilena acá en el ingreso del Congreso Nacional? Lo cual es un sueño que yo se lo he compartido muchas veces al presidente y también al directorio de la federación. Sería un honor que los diputados también tengan un privilegio de conocer los caballos que criamos con tanta pasión todos los criadores, completó el diputado. Y el vicepresidente de la Cámara de Diputados detalló los pasos que debe seguir este proyecto de ley. El proyecto va a pasar a la Comisión de Cultura, donde, como la presidenta también es parte del proyecto, esperamos que se ponga pronto en tabla y con las conversaciones que tenemos con el Ejecutivo se le pueda dar urgencia lo antes posible para continuar los trámites legislativos y en un tiempo, ojalá no muy lejano, tener este proyecto de ley consagrado como ley de la República, explicó. Bueno, y durante la reunión también se conversó con los diputados Otuit y Teao la posibilidad de formar una asociación de criadores de caballos raza chilena en Isla de Pascua. Al respecto, Felipe Camaño comentó: la visita de la federación siempre es grata, es una familia de la cual soy parte y me encanta recibirlos, porque siempre tenemos temas en común, tenemos desafíos tremendos y creo que este es uno de los tantos que hemos trabajado y sobre todo con este hito histórico que gestionamos con el presidente don Roberto Standen y también lo conversamos con el diputado Otuiti Teao, el cual mostró su disposición para hacer las gestiones desde Isla de Pascua para poder llevar este ejemplar y generar este hito histórico. La idea es que el caballo chileno esté presente en cada una de las partes del territorio nacional, faltando solo la Isla de Pascua. Así que es tremendo lo que se está hoy día anunciando y esperamos que también a la brevedad se genere este tremendo intercambio cultural y patrimonial allá en la isla, completó. Y ahí siguen las opiniones del presidente de la federación, de don Roberto Standen, el cual explica que está muy contento, lo habíamos, dice, conversado con el diputado Camaño para poder darle un resguardo legal a nuestro caballo. Hoy hemos iniciado este proceso gracias a la diputada Javiera Rodríguez, el diputado Javier Muñoz, el diputado Toiri, el diputado Benjamín Moreno. Este era un sueño que para la federación en los 80 años de generar una protección legal para nuestro caballo y estamos empezando el proceso. Vamos a seguir hablando con todos los diputados para que nos apoyen. No olvidemos que el caballo es transversal, es de Chile, es parte de la historia nuestra, está en todas las comunas de Chile. Es un caballo que nos enorgullece a todos los criadores, por lo tanto, yo creo que no vamos a tener problemas en que este proyecto de ley consolide y se esté aprobando muy luego, manifestó. Esa es la opinión del presidente de la Federación de Criadores de Caballos de Raza Chilena. Por otro lado, también dice, son cosas muy distintas. Nosotros estamos con varios proyectos simultáneos respecto a lo que es la preparación del día y fecha del caballo. Una garantía legal, un respeto como país también, porque este caballo fue y será parte de nuestra historia. Nosotros nos sentimos orgullosos de que hacemos como criadores, incluso diría que estamos en deuda con el caballo y vamos a lograr que sea reconocido por los chilenos a través de una ley, que es lo que hoy día nos faltaría para que podamos decir que nuestro caballo está resguardado legalmente por el Estado de Chile, expuso. Y finalmente, el dirigente apuntó que también buscará el apoyo del gobierno en este tema. También estamos en eso, no queremos adelantarnos en nada, pero estamos moviendo a todos nuestros criadores para que también se comuniquen con sus representantes, para que muy luego también conversemos con la SECPRES, para que esto pueda ser una ley y que no sea solamente un sueño, que tengamos una ley que proteja el caballo de raza chilena. Una extensa nota que igual la resumimos un poquito, pero la importancia que ella tiene creo que es digna de. Así que ojalá que lleguemos pronto con la nota que ya es un proyecto de ley, la declaración de patrimonio el caballo de raza chilena. Una buena nota para compartir en Campo y Rodeo y algo más.
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2: Y ahora mucha atención a nuestros amigos corraleros, porque la Federación del Rodeo avanza en la capacitación de nuevos jurados con miras a la temporada grande. Muy importante, pero antes de eso le vamos a entregar un datito muy importante. 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Perdón, de la Copa, de la Feria, estaba pensando en otra cosa, estaba pensando en la feria que se instala ahí frente al sector de la Copa, claro. Sí, porque nuestro amigo feriante merecen un saludo también, ¿eh? Claro, sí, ahí hay que estar con todos los amigos presentes y mencionarlos, por supuesto, en Campo y Rodeo y algo más. 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Ya, vamos entonces a ver qué pasa con estos amigos jurados de la Federación de Rodeo, porque ahí lo están invitando a participar y a perfeccionarse. Felipe Soto, gerente general de Feroche, comentó que el trabajo se está realizando con 34 aspirantes. La Federación del Rodeo Chileno sigue trabajando arduamente en la capacitación de nuevos jurados con miras a la temporada grande 2026-2027, haciendo énfasis en los tiempos personales de cada uno de los 34 alumnos que se mantienen asistiendo a las aulas virtuales. Felipe Soto, gerente general de la Feroche y encargado del área deportiva, comentó con los medios de comunicación y contó detalles de cómo se está avanzando en los cursos, sobre todo con miras al sostenido aumento de rodeos que ha habido en los últimos años. El curso de formación para nuevos jueces está funcionando bastante bien y dentro de lo planificado. Consta de 6 módulos en total y actualmente nos encontramos en el módulo 4. Inicialmente se inscribieron 35 personas y a la fecha 34 de ellas continúan activas, expresó el señor Soto. Estamos muy conformes con la plataforma del Comité Olímpico, la cual ha funcionado de manera óptima. Los alumnos ingresan, revisan sus contenidos y una vez a la semana asisten a una tutoría con el docente encargado del módulo correspondiente. Esta experiencia ha sido muy positiva y considero que es una excelente alternativa que se podría replicar en otro tipo de gestores, como por ejemplo los delegados, añadió el señor Soto. Una de las ventajas del sistema es que los alumnos cuentan con un usuario personal, acceso a videos y material descargable. Al ser una modalidad asincrónica, estudian según su disponibilidad de tiempo, siendo la tutoría como el docente la única instancia sincrónica, completó su afirmación el señor Soto, encargado de esta actividad. También destacó además del alto compromiso de quienes están en las capacitaciones. Todos han aprobado las evaluaciones hasta el momento, registrándose solo una baja. Llegar al mes de agosto con 34 de los 35 participantes listos para la etapa es un excelente resultado a lo que se planificó con todo al respecto. También es importante precisar que actualmente estamos finalizando la fase teórica, que comprende una de las 7 semanas de estudio intensivo. Posteriormente, la fase práctica se desarrollará durante los meses de agosto, septiembre y octubre, añadió. En conclusión, el mensaje principal es que se ha estructurado un programa serio, con plazos definidos y con una meta clara de finalización. No se trata de un curso de duración indefinida, sino de un proceso diseñado para formar y habilitar nuevos jueces de manera oportuna y metodológica, respondiendo a las necesidades de la temporada alta, cerró el dirigente. ¿Qué le parece? Así que ahí tienen una muy buena convocatoria con este curso para los jurados de esta temporada venidera de Feroche. Ejemplo para otras instituciones. Entonces, nuestros amigos corraleros, si están con el ánimo, tienen que participar y algunos dedicarse a la jura, a ser jurado de rodeo, que es muy interesante, una actividad muy bonita, pero con con harta dedicación, estudio más que nada y por supuesto criterio. Yo creo que nuestros amigos corraleros están muy de acuerdo, sobre todo criterio, dentro de lo que el reglamento permita. Si aplicar el reglamento no es un mal jurado, es, significa ser una persona responsable de que el desarrollo de la actividad o del evento en el rodeo sea de lo mejor. Campo y Rodeo y la actualidad corralera.
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1: Y seguimos con notas relacionadas con la actividad corralera porque es tiempo de reuniones de diferentes índole en lo que a todas las instituciones corraleras se refiere. Y entre ellas está la Confederación del Rodeo. Y esta Confederación del Rodeo chileno consolida su agenda para diferentes actividades que tiene pronto a realizar. Claro que sí. En su agenda de trabajo en conjunto con las diferentes instituciones que la integran. Es una fructífera cita presencial. Los dirigentes de las diversas federaciones del país delinearon los desafíos técnicos y reforzaron su compromiso con el desarrollo de la disciplina. Compartamos la nota, ¿qué le parece? Para ver qué pasa con estos amigos de la Confederación del Rodeo Chileno. La Confederación del Rodeo Chileno continúa dando pasos hacia la consolidación de un estándar deportivo unificado en todo el país. Tras un encuentro presencial en las oficinas de la Federación del Rodeo Chileno, los dirigentes de las distintas agrupaciones coincidieron en que el camino para el desarrollo de la disciplina pasa necesariamente por la integración, el bienestar animal y la capacitación constante de sus equipos técnicos. Por ejemplo, un solo reglamento y el compromiso con el bienestar animal. Uno de los principales consensos de la jornada fue la ratificación de que las reglas de la medialuna son universales. Estábamos plenamente de acuerdo. En ese sentido, Claudio Aravena, director de la Federación del Rodeo Chileno, destacó la relevancia de este acuerdo transversal y afirma: hemos ratificado que el rodeo es uno solo, manteniendo el compromiso de tener un solo reglamento de corrida de vaca, independiente de la federación que lo practique. El deporte es el mismo, indicó Aravena. Esta visión es plenamente compartida por Daniel Rivero, presidente de la Federación Regional de O'Higgins, quien subrayó que en la cita se hablaron temas muy importantes como el bienestar animal. Al respecto, Aravena complementó que todas las agrupaciones han asumido activamente el manual del bienestar animal, transformándolo en un reto personal que va de la mano con el rodeo. La formación técnica de jurados y delegados se alza como otra de las grandes prioridades para las federaciones de cara a sus respectivos calendarios deportivos. Lo comentábamos hace un ratito. Para Patricio Caro, director nacional de la Federación Nacional de Rodeo y Club de Guasos de Chile, FENARO, el apoyo mutuo en esta área ya está mostrando resultados concretos. Ya tuvimos un encuentro de jurados y delegados donde la Federación del Rodeo Chileno nos envió a personas idóneas para dictar charlas, permitiendo que nuestro cuerpo de jurados avance significativamente. Por su parte, Eduardo Castro, timonel de la Confederación del Rodeo Campesino de la Cuarta y Quinta Región, explicó que en su sector se están preparando con fuerza en este ámbito. Y dice, comillas, estamos trabajando fuertemente en capacitación de nuestros jurados, tanto los antiguos como preparando un cuerpo de jurados nuevos, y también iniciaremos un proceso para delegados. En la misma línea, Daniel Rivero se mostró muy agradecido por el interés que hay de capacitarnos, algo que nos hace mucha falta, valorando de gran manera que estas instancias se coordinen directamente en terreno. El balance general de los dirigentes apunta a una nueva etapa de colaboración estrecha y de largo plazo. Eduardo Castro manifestó su satisfacción con el rumbo adoptado por la Confederación. Nos vamos muy contentos porque creo que estamos trazando un camino que va a ser beneficioso para todos. Un camino que nos va a llevar a unificar criterios, a conformar un equipo de trabajo más que un grupo simplemente de gente. Y finalmente, Patricio Caro valoró la disposición de la mesa directiva de Ferocci, mientras que Daniel Rivero agradeció la tremenda acogida recibida en lo que calificó como una muy bonita experiencia de encuentro presencial. Con miras al inicio de sus respectivas temporadas, los líderes de la Confederación ya agendaron próximas reuniones para abordar materias clave como la trazabilidad animal junto al SAC y la continuidad de las capacitaciones conjuntas. Eso es lo que también se refiere a la actualidad de lo que está desarrollando estas reuniones y acuerdos importantes para el mejor desarrollo del rodeo nacional, el rodeo chileno, la confederación de todas las entidades corraleras del país. Me parece muy bien, creo que apuntan a tener buenos frutos con los acuerdos que están realizando. Ahora, con respecto a la modalidad y aplicación del reglamento, que sea único, viendo las realidades de cada una de las instituciones, yo creo que es un tema de conversación, no es como para definirlo y que sea único, porque hay una serie de instancias, quienes sabemos algo de rodeo, no es tan fácil unificar un solo reglamento por la realidad de cada institución. Ahí yo creo que hay que ir afinando bien detalles, conversarlo con gente idónea, gente que sepa de rodeo. Creo que se va a llegar a un buen acuerdo y a un buen puerto. Opiniones en Campo y Rodeo y algo más.
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1: Va avanzando la hora y por supuesto nos estamos acercando luego ya a algo que se espera mucho a esta hora, que es la buena mesa, la buena cocina, ¿cierto? Bueno, pero para ello también tenemos otras notas importantes que destacar. Por ahí nos acercamos al tema, claro que sí. ¿Sabe usted que en invierno hay una preparación que es pero fundamental? Una rica cazuela, como cae, pero ese caldo calentito, reponedor 100%. Bueno, ¿por qué le digo esto? Es un preámbulo a un tema irrequiete interesante. Claro que no nos gusta la comida, por supuesto. ¿Sabe usted que cazuela lidera el ranking? Estos son los 5 platos favoritos de los chilenos para disfrutar en invierno. A ver si coincidimos. ¿Estamos de acuerdo o no estamos de acuerdo? ¿Qué opinará usted? Ya lo vamos a saber. Una reciente encuesta 5C de CADEM reveló cuáles son las preparaciones preferidas por los chilenos, sobre todo durante los meses más fríos del año, siendo la tradicional cazuela la que ocupa el primer lugar. Nosotros siempre estamos preocupados de la buena mesa, por lo tanto es un temazo. Con la llegada de las bajas temperaturas, los hábitos alimentarios cambian y las preparaciones calientes vuelven a ocupar un lugar protagónico en la mesa. Estamos plenamente de acuerdo. Sopas, guisos y legumbres aparecen entre los más preferidos de la temporada para compartir y por supuesto para combatir el intenso frío. Una tendencia que quedó reflejada en la más reciente encuesta 5C de CADEM, que consultó a los chilenos sobre sus comidas favoritas durante el invierno. Y este estudio posicionó a la cazuela como la gran favorita de la temporada, obteniendo un 32% de las preferencias, muy por encima del resto de las preparaciones tradicionales. Y le siguen los porotos con rienda, los típicos porotos con rienda, con un 17%, y las pantrucas con un 13%, consolidando el predominio de las recetas caseras que forman parte del patrimonio culinario nacional. Número 1. Cazuela, la reina indiscutida del invierno. Ya sea de vacuno, de pollo, de pavo o cordero, la cazuela continúa siendo el plato que mejor representa la cocina de invierno en Chile. Su combinación de caldo caliente, carne, papas, zapallos, choclos, ¿ves? Así como lo que tiene el amigo Guille, arroz y verduras, la convierten en una preparación completa, nutritiva y profundamente ligada a la tradición familiar. No es casualidad que uno de cada 3 encuestados la haya elegido como su favorita. Además de aportar energía en los días fríos, su preparación suele estar asociada a reuniones familiares y almuerzos de fin de semana. Ideal si se acompaña con pan y pebre y un pancito amasado, mejor todavía. Sí, estamos en invierno. Sí. Bueno, el pebre también está presente, igual que nuestras preparaciones. No están copiando, claro que sí. Qué modesto. Bueno, ya, vamos al segundo lugar, porotos con rienda. En segundo lugar aparecen las tradicionales porotos con rienda, uno de los platos más representativos de la cocina chilena. Elaborados con porotos, tallarines, zapallo y aliños, destacan por su textura cremosa y su alto poder de saciedad, convirtiéndose en una de las alternativas ideal para las jornadas de bajas temperaturas. Y en el tercer lugar vienen las pantrucas. Las pantrucas ocupan el tercer lugar del ranking. Este clásico caldo preparado con pequeños trozos de masa, carne y verduras continúan siendo uno de los favoritos de quienes buscan una comida casera, abundante y reconfortante durante el invierno. Su receta ha pasado de generación en generación y sigue presente en muchos hogares chilenos, principalmente en zonas rurales, creo que sí. Cuarto lugar, charquicán. El charquicán. El charquicán completa este listado de preparación típicas, el cual es elaborado con papas, zapallos, verduras, carne molida o incluso charqui desmenuzado. Y donde está también, claro que sí, el cochayuyo, justamente, faltó ahí, ¿ves? Presente, Campo y Rodeo. Coronado por el huevo frito como acompañamiento. Eso es típico del charquicán. Es uno de los platos más representativos de la cocina criolla y continúa siendo una opción habitual en muchos hogares durante la temporada invernal. pero faltará. Número 5. ¿Cuál es la carbonada? Aunque quedó fuera del podio, es importante integrarla, pues la carbonada sigue siendo uno de los platos y preparaciones más tradicionales del invierno chileno. Su mezcla de carne, papas, zapallo, choclo, arroz y verduras ofrece una alternativa liviana y muy aromática, especialmente apreciada durante los días más fríos. Muchos más que comida, tradición y bienestar. Más allá del sabor, estos platos reflejan la estrecha relación entre la gastronomía chilena y las estaciones del año. Durante el invierno aumenta la preparación de cocciones lentas, los caldos y las legumbres, recetas que aportan calor, energía y una fuerte carga emocional al estar vinculadas con recuerdos familiares y costumbres locales. Mucha razón, ¿quién no se acuerda de una cazuela que hacía la mamá, que hacía la abuelita? Tiene, pero mucha razón el artículo. Y la encuesta 5C de Gadem confirma que pese a la llegada de nuestras tendencias gastronómicas, los clásicos siguen ocupando un lugar privilegiado en la mesa de los chilenos. La cazuela, que es celebrada cada 30 de julio en su día oficial, ¿sabía usted eso? El 30 de julio es el día de la cazuela. Esta espectacular preparación lidera ampliamente las preferencias y reafirma su condición de uno de los grandes íconos de la cocina nacional, especialmente cuando las temperaturas descienden y el frío invita a disfrutar de un plato humeante en la casa, con un pebrecito, un pancito amasado, una ensaladita de cebolla nomás, así bien humilde, una ensaladita de lechuga, acompaña muy bien. Ahí le estoy poniendo de mi cosecha, porque eso no estaba en el artículo, pero es verdad, ¿cierto? ¿Qué opina usted? Ya, entonces disfrutémoslo y vamos a la música, porque ya viene el menú tentativo sugerido.
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1: Y mucha atención, amigas y amigos que están en la sintonía, porque ahora viene justamente el menú tentativo sugerido. Claro que sí, no se olvide que el amigo Guille tiene todos los productos del campo chileno para que usted haga una buena preparación, ¿eh? Se lo recomendamos. El amigo Guille ahí está presente a la hora de comer también, porque con esas verduras que trae fresquitas directamente del campo, están pero espectaculares para las buenas preparaciones. Ya le vamos a entregar más datos del amigo Guille, porque ahora viene el menú tentativo sugerido y el dato para viajeros por Chile a la hora de comer. Hoy, ¿a dónde nos vamos? Así como se ha mencionado por problemas del invierno el norte, nosotros le vamos a dar un toque especial. Nos vamos a ir a Caldera, porque en Caldera, si usted hay que cooperar con los amigos del norte ahora para la reposición de algunas problemáticas que han tenido. Bueno, si usted va para Caldera, no se olvide que en Campo y Rodeo usted escuchó La Casa en la Pradera. Sí, claro, igualito que el nombre de esa serial que había en la televisión y que se llamaba La Casa en la Pradera, La Pequeña Casa en la Pradera, claro. Pero aquí es La Casa en la Pradera, justamente. Y donde está, en Caldera. Ahí usted toma el té calentito de la tetera. Salió verso sin mayor esfuerzo. Bueno, pongámonos serios y vamos a contarle que prácticamente en medio de la nada surge un comedor de cocina casera fresca, sabrosa y a precio excepcional, una joya del desierto, porque está en la ruta 5 Norte, kilómetro 890, frente a la playa Ramada, esto en Caldera. ¿Y por qué visitarlo? Es un comedor en medio de un vacío rocoso del desierto costero a pocos kilómetros al norte de Caldera. Se trata de un oasis en el que cultivan verduras en una huerta y se crían animales para que llenen su breve y casera lista de platos. En un pequeño lugar donde puede haber platos de corte casero, abundantes y a muy buenos precios, de acuerdo a lo que indica el día de la señora Araminta, que mantiene con dedicación este espacio. Así es. Bueno, ¿qué se recomienda? Suele haber carnes a la cacerola, caldillos y mariscos. Está aparte de las ensaladas frescas como destacados en su menú, que es diario, siempre fresquito. Pero las carnes que destacan y le dan identidad a este lugar son las carnes de pato y de conejo, que suelen ser más llamativas en medio de aquella parada. Jugos naturales y ambiente casero es lo que condimenta toda la experiencia de visitar al paso ahí en la ruta 5, en el kilómetro 890, frente a la playa Ramada, en Caldera, La Casa en la Pradera. Para que usted tenga un buen dato, si va hacia el norte, ya sabe que tiene esta posibilidad, si es que lo pilla a la hora de comer. A los viajeros por Chile, en el norte, ¿qué le parece? Buena, ya. Entonces ahí estaba ese dato y ahora vamos al desarrollo del menú de este fin de semana. ¿Quién nos va a entregar nuestro chef? Con que el menú de esta oportunidad dice que el aperitivo es un mango sour. Ya está, así simple, tácito. Un mango sour, me dicen, muy bien. O si no, un jugo de manzana natural. Ahí está el aperitivo, muy bien. Entonces vamos a ver qué pasa con la entrada. ¿Será invernal o no? Nos ofrece un medallón de arrollado huaso montado en apio palta. No, señor, no es apio palta. Montado en apio rabanito. Me corrige de inmediato el chef aquí, si está muy atento. Oye, queda muy bueno este medallón de arrollado huaso, así como preparan por ahí unos amigos. ¡Qué espectacular! Ah, entonces, ¿qué está montado? En apio rabanito y aceitunas de Tiltil, me dice. Más pebre rojo y un toque de pan amasado para degustar esta exquisitez. Oye, está buenísimo entonces y contundente la entrada. Muy buena, totalmente de época, de la temporada invernal. Luego vamos al plato de fondo, que es una cazuela de vacuno de costilla. Claro, cazuela de costilla de vacuno está pero muy bien, ad hoc a lo que reflejaba la nota anterior, ¿eh? Y acompañada de una ensalada de lechuga coliflor, ahí una mezcla muy bonita. y los respectivos aderezos, recomendaciones de nuestro chef, como es el aceite de oliva, el jugo de limón natural y por supuesto la sal al gusto del comensal. Y se acompaña esta rica cazuela de vacuno con una copa de vino Carmener 2022 en la cosecha. Espectacular, muy bien. Luego el postre, que es una porción de leche con mote. Mire qué tradicional, ¿eh? Oiga, si no la ha probado, trate de hacerla, trate de probarla, porque queda muy buena y muy contundente también. Así que es una recomendación muy usado en el campo chileno por muchos, muchos años. Así que es una rica porción de leche con mote. Se lo recomiendo, mote de trigo. Bueno, si quiere ponerle mote maíz, si lo encuentra, perfecto. Pero la tradición indica que es con mote de trigo este postre que hoy día le estamos mencionando. Es lo que nos cuenta nuestro chef. Y luego viene el té, el café calentito, ahí una agüita de hierba también puede ser, o infusión, como usted quiera mencionarla, que en esta oportunidad nos dice el chef que es una agüita de Bailahuén. Muy bien, ahí está la preparación para el menú, pero hay que agregarle la propuesta de la semana. Son esos ricos, igual que en el ranking que decía nuestro amigo ahí de la encuesta Cadem, porotos con tallarín, los porotos con rienda, ¿ah? Con una longaniza, dice acá nuestro chef. Más un toque de colorcito encima, queda perfecto. Claro, el ají de color está presente. Y acompañado con una ensalada de lechuga costina. Esa es la preparación. Los aderezos usted ya los sabe, así que no se preocupe. Póngale ahí nomás todo el sabor que usted quiera agregarle a estas indicaciones que nos entrega con el menú tentativo sugerido y el dato para viajeros por Chile, nuestro chef. Así que vamos entonces ahora a disfrutar estas exquisiteces, acompañados, por supuesto, de la buena música del folclore nacional. Oiga, y a propósito del folclore nacional, destacamos ahí la presencia de una gran y conocida y amiga nuestra, como es la señora Mirta Iturra, una gran destacada Mirta Iturra, que ha estado presente en la participación junto a la Armada de Chile. ¿Dónde? En Estados Unidos. Claro, porque allá ha estado presente en algunos puertos la Dama Blanca, el buque Escuela Esmeralda, con todos sus cadetes ahí en el crucero de instrucción. Y ella ha estado representando a Chile, los ha hecho a bailar cueca ahí a los marinos. Así que es destacable la actividad todavía presente, esa gran voz, esa gran cantante de nuestro folclore nacional, como es la señora Mirta Iturra. Un datito al margen ahí. Por eso que le invitamos a la música chilena.
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1: Y después de quedar muy, pero muy, muy satisfecho, claro que sí, con las preparaciones que nos traía nuestro chef, ahora vamos a viajar. Tomamos energía, así que estamos requete bien. Claro que sí, la imaginación nos lleva a viajar hoy día para invitarles a usted y a usted que está en la sintonía a que cuando pueda hacerlo se pegue una vueltecita por Curanipe. Para allá es el turismo chileno a esta hora de la mañana. ¿Qué le parece? ¿Eh? En Curanipe, claro que sí, un lugar muy bonito que ha sido también azotado en sus épocas por fuertes marejadas, pero firme con el turismo también. Y Curanipe es una localidad de la zona central de Chile, ubicado en pleno borde costero de la provincia de Cauquenes, esto en la región del Maule. Es sede de la municipalidad y capital de la comuna de Peyúgue, otro lugar con mucho atractivo, se los recomiendo. ¿Eh? Tienen harto que ver, harto que recorrer, harta playa, disfrutar del litoral cuando se pueda. ¿Qué nos dice la historia de Curanipe? Bueno, este lugar tenía una muy antigua tradición como orgulloso puerto menor y balneario marítimo de Abolengo, mucho tiempo antes de pasar a ser cabecera de la comuna de Peyúgue. Con el decreto de creación de municipalidades del 22 de diciembre del año 1891, se creó la municipalidad de Curanipe, que administraba la subdelegación Cuarta La Vega y Sexta Curanipe del departamento de Cauquenes. El 8 de noviembre del año 1901 pasa a integrar el departamento de Chanco con el decreto ley número 8583 del 30 de diciembre del año 1927. Se suprime la municipalidad de Curanipe, que pasa a formar parte de la nueva comuna y subdelegación de Chanco. Bonitos quesos y ricos, exquisitos se preparan ahí en Chanco. Bueno, Peyúgue y Curanipe fueron parte de la comuna de Chanco hasta el año 1979 y la comuna de Peyúgue fue oficialmente creada el 26 de octubre del año 1979 al separarse de Chanco. Eso es lo que nos cuenta la historia. Y a pesar de que Curanipe alberga tanto la sede municipal como la sede parroquial, que es Santo Toribio, es Peyúgue la mayor entidad poblada de la comuna en la actualidad. Curanipe fue una de las localidades más afectadas por el terremoto y maremoto del 27 de febrero del 2010. Las olas destruyeron gran parte de la caleta principal y algunos edificios como el consultorio comunal. Se registraron dos víctimas fatales hasta el 9 de marzo y posteriormente en el 2011 fue reinaugurada la caleta gracias al aporte de la organización Desafío Levantemos Chile. Eso es parte de lo que dice la historia. Pero tiene toda la posibilidad usted de viajar, si quiere saber un poquito más por el qué ruta tomar, que es la más práctica, es la que va hacia Cauquenes. Sí, se va por 5 Sur, llega a Parral, ingresa a Parral y sigue hacia Cauquenes, otro pueblito muy bonito también, y sigue, pasa todo Cauquenes, una ruta que no tiene por dónde perderse y va a encontrarse con el océano, llegando a este hermoso lugar que es Curanipe, y usted pueda disfrutar sobre todo en época ya diciembre y todo lo que es el verano, para que usted vaya planificando, no está tan lejos y por lo tanto va a poder disfrutar de otro rincón del turismo chileno que siempre destaca Campo y Rodeo.
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1: Y nos va quedando tiempo solamente para la nota curiosa, destacar algunas notas importantes que vamos rebuscando por ahí para compartir con ustedes un tema de conversación y a la vez un tema de información. Y en el Maule, ahí nos vamos a ir ahora a ver qué pasa con la nota curiosa del sector. ¿Ah? Así es. Porque esta nota es con algo que se va creando para el futuro. Nace en Maule la primera biorrefinería chilena que convierte residuos agroindustriales en alimento animal. ¿Qué le parece? Troncay levanta en el Maule una planta piloto que resulta clave para reducir emisiones de metano y evitar la saturación de los rellenos sanitarios del país. Es una buena nota. Y precisamente en el Maule, la región que concentra buena parte de la agroindustria exportadora de Chile, una nueva planta busca resolver un problema que crece cada temporada. ¿Qué hacer con los miles de toneladas de residuos orgánicos que dejan la producción del vino, aceite de oliva, pulpas de manzana y salsa de tomate? Bueno, aquí hay algo importante. La empresa Troncay instaló hace unas semanas una planta piloto en el sur de Parral, mire, justamente donde estábamos hablando en el turismo chileno, bajo el proyecto AgroSpire, con el objetivo de convertir esos desechos en alimentos para animales antes de que se convierta en un pasivo ambiental. Esta nota tiene importancia porque hay gente que se dedica a esto de proteger el medio ambiente y ahí están los residuos, ¿ah?, que están tratando de resolver toda esta cantidad de problemas. El destino de esos residuos hoy no es muy valorado, no es muy importante. Algunos destinos son un poco informales, otros son de muy poco valor, explica Jaime Echeverría, gerente general de Troncay, sobre el origen de esta iniciativa. El proyecto surgió de la influencia de tres factores. Así lo relata Echeverría. El primero es el respaldo financiero de un fondo que apoya iniciativas económicas circular. El segundo es la incorporación de José Cuevas Valenzuela, doctor en ciencias con experiencia previa en NOTCO, como socio a cargo del desarrollo tecnológico. El tercero es la oportunidad detectada en el Maule. Y que lo que dice que el corazón del negocio agroindustrial, donde operan grandes plantas exportadoras de vino, aceite de oliva, cubos y pulpa de manzana, además de salsas y purés de tomate. Todas esas industrias generan orujo de uva, alperrujo de oliva, promasa de manzana y residuos de tomate. Esto en volúmenes que, sumados, alcanzan cifras que hoy carecen de un destino formal. De ahí nació la precisión de construir una biorefinería capaz de procesar distintos insumos según la temporada. ¿Y qué distingue a esta planta de otras experiencias en el mundo? A diferencia de las plantas especializadas que existen en otros países, dedicadas a un solo insumo y que hoy operan uno o dos meses al año, Troncay diseñó una biorefinería que trabajará con tomate entre enero y marzo, orujo de uva entre marzo y abril y al perrujo y pomasa de manzana entre abril y agosto. Esa combinación permitiría mantener la operación activa entre 8 y 10 meses al año, algo que, según Echeverría, no existe una planta así en el mundo y que constituye el principal aporte de innovación del proyecto. Para probar la tecnología antes de la inversión definitiva, la compañía puso en marcha una planta piloto que incorpora pulsos de campo eléctrico. Tecnología abre las membranas celulares de los residuos y permite deshidratarlos de forma más eficiente. El propósito es evitar que el material fermente antes de ser procesado, dado que llega a un alto contenido de agua. En una primera etapa, que Echeverría estima entre 3 y 5 años, en la planta producirá harinas de tomasa, pomasa, orujo de oliva y orujo de uva, destinadas a alimentación animal, principalmente mascotas, ganado bovino, cerdos, aves y equinos, Según las proyecciones de la compañía, la planta definitiva, cuyo montaje está previsto para el primer semestre del 2026. Esto procesaría alrededor de 15.000 toneladas de materia prima el año que entra en vigor. Además, la ubicación de la planta, contigua a una instalación que ya opera en Cascarilla de Arroz y genera energía eléctrica mediante combustión, permitirá aprovechar el calor y residual de ese proceso para el secado de los residuos agroindustriales sin incurrir en hornos a gas o biomasa. Esta sinergia, sostiene Echeverría, hace de la operación 100% verde y circular. Es un proyecto muy importante y el que va ocupando todos los residuos de esta producción y otros más que quieren buscar en el futuro para darle una doble utilidad y así no tener tanto residuo que no tenga algún destino y sea solamente un contaminante. Y finalmente Echeverría plantea que el modelo de la Trongay podría aplicarse en otras zonas del país, con ajustes según la disponibilidad de residuos y la logística de cada región. Este tiene más alcance y nos puede convertir en una potencia alimentaria que cumple estándares de circularidad altísimos. Así lo afirma el gerente general, quien proyecta entre 2 y 3 biorrefinerías adicionales en el Maule y otras en regiones más al sur como la Novena y la Sexta. Y estamos llegando al final de nuestro programa de este fin de semana, 25 y 26 de julio, para que usted lo disfrute como corresponde el fin de semana y lo pase muy bien en compañía, por supuesto, de la Radio Colina 107.3 FM y radiocolina.cl online, para que nos sintonice donde quiera que se encuentre. Junto a Gonzalito, que está en los mandos técnicos como siempre, le decimos muchas gracias por su sintonía, por su atención prestada, y le invitamos para el próximo fin de semana, si Dios así lo quiere, para entregarle más novedades respecto a nuestra temática de campo y rodeo y algo más. Que lo pasen muy bien, que lo disfruten y que la semana que viene, que se inicia, sea de lo mejor para cada uno de ustedes que están en la sintonía. Muchas gracias y muy, pero muy buenos días.
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2: 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Dice.

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1: 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La comuna dio un nuevo paso en materia de salud pública con la incorporación de un moderno ecógrafo en sus SFAM Colina, iniciativa que busca ampliar la cobertura de exámenes y optimizar el diagnóstico oportuno para las usuarias del sistema municipal. 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Colina marca un nuevo hito en materia de seguridad y sustentabilidad al convertirse en la primera comuna rural de la región metropolitana en incorporar motocicletas eléctricas con tecnología de intercambio de baterías, un innovador sistema que permite mejorar la eficiencia operativa, reducir emisiones contaminantes y avanzar hacia un modelo de movilidad más limpio y sostenible. 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

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La municipalidad, en conjunto con la Corporación Municipal de Colina, anunció la puesta en marcha de la Unidad de Neurodiversidad Comunal, UNEC, una innovadora estrategia orientada a brindar atención integral a niños, niñas y adolescentes con condiciones del neurodesarrollo y desafíos en salud mental. 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